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0: 23 horas, 30 minutos.
1: La temperatura en FM Hit.
2: Temperatura 6 grados.

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1: Yeah. 0:33.
2: Hay temperatura en FM Heat.

0: temperatura 6 grados.
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estás conmigo, y sí, ¿qué? Eso está claro, tres individuos, ya tú sabes, DJ Joey, el Monumental.

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0: Son las 3 de la mañana, 32 minutos.
1: A la temperatura en FNM. Ta ta ta ta.

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1: Son las 6 de la mañana, 31 minutos.
2: La temperatura en FM Hit.
3: Temperatura 4 grados.

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0: Son las 7 de la mañana, 31 minutos.
1: A la temperatura. N-F-N-M-E.

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0: Son las 10 de la mañana, 30 minutos.
1: La temperatura en FM Hit.
2: Temperatura 9 grados.

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1: 13 ώρες, 33 μινούτος.
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1: Temperatura 20 grados.
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0: 17 horas, 31 minutos.
1: A la temperatura. NFNM.

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0: 18 horas, 30 minutos.
1: La temperatura en FM Hit.
2: Temperatura 20 grados.

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